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1: Deseo expresar mi cercanía a las hermanas y hermanos colombianos que sufrieron los efectos del reciente terremoto, que causó numerosas víctimas y heridos, así como grandes daños materiales. Mientras ruego al Señor por el eterno descanso de los fallecidos, aseguro mis plegarias por sus familias y todos los que han sido golpeados por esta tragedia. Manifiesto mi gratitud a cuantos trabajan en las labores de rescate y de asistencia a los damnificados.
0: During his greeting to the Polish faithful, the Pope referred to two important dates for Poland, which are celebrated in August.
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Dios sea, Señor Dios Israel, para ese pan, fruto de la tierra, el trabajo del hombre que recibimos de tu generosidad, de lo que te presentamos, el ser para nosotros pan de vida, por el misterio de esta alma de vida.